Te doy gracias a Dios por esta bendición y sabemos que este es el año agradable del Señor. Y quiero mandar un saludo para Iowa, para mi hija Verónica y para toda la iglesia que ella pastorea en Iowa. Saludos mis hermanos y esperamos bendiciones en esta grabación para todos.

estos momentos al estar ante tu presencia. Te doy gracias por la bendita oportunidad que me concedes estar delante de ti. Mi gran Señor, sabemos que tú estás en el cielo, en la tierra y en todo lugar. Y como estás en todo lugar, todo lo ves. Tú ves nuestras buenas acciones, pero también nuestras maldades. Tú ves nuestros aciertos, pero también nuestras equivocaciones. Pero mi gran Señor, te doy gracias porque tu mirada es diferente a nuestra mirada. Porque nosotros miramos las acciones de los demás y no solo las juzgamos, las condenamos. Pero tú, mi gran Señor, tu mirada es compasiva, como la mirada que curó la vergüenza de aquel apóstol que te había negado. Cuánta necesidad tenemos, mi gran Señor, de encontrarnos con esa mirada perdonadora. Tu mirada es llena de ternura, porque tus ojos, mi gran Señor, son ojos llenos de amor.

hacía años. Y mi vida era peor. 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Lo escuché con atención, como nunca lo había hecho. Él me dijo: Cristo te ama, por ti.

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Muy buenos días, mis amigos y mis hermanos. Para iniciar Cantares de hoy, como todos los días, con ustedes, el primer devocional de la frontera. Oh gran Señor, esta mañana bonita al estar ante ti, te doy gracias porque siento la confianza de acercarme y platicar lo que me sucede. No solo para descansar, como lo hacemos cuando a alguien le platicamos un problema, simple y sencillamente por contarle lo que nos sucede, sino con la confianza de que a ti te interesa, de que me vas a escuchar y de que tienes tiempo para mí. Y no solo eso, tienes la solución a mis problemas. En estos días de desconfianza, que ya no confiamos ni en nuestra misma sombra, ahora, cuando decimos que el mejor amigo es traidor y que todo mundo engaña y que hay mentira por doquier, ahora que no confiamos en nadie, tampoco hay quien confíe en nosotros, no hay quien confíe ya en nuestras palabras y en las palabras de los demás. Para cualquier trato tenemos que firmar una montaña de documentos, porque nadie confía en nadie. En este mundo de desconfianza, en el que todos dudamos de todos, gracias, oh gran Señor, porque todavía hay un apoyo, un ancla donde nuestra esperanza puede asirse, donde puede cimentarse nuestra confianza. Gracias, Señor, porque todos han comprobado que el mundo no es otra cosa más que un engaño tras otro engaño, una duda tras otra duda, una desconfianza tras otra desconfianza. Pero te damos gracias que en este mundo de dudas, de temores y de desconfianzas, tu pueblo todavía podemos seguir confiando en ti.

El corazón humano no tiene la capacidad de dar el amor que tú necesitas para ser feliz. La limitación del corazón humano es grande, pues él no puede hacer nada por sí mismo. Él siempre dependerá de un otro corazón que lo ayude y que igualmente lo ame para que él pueda también ser feliz. En esas condiciones, el corazón humano está siempre sujeto a las limitaciones de un otro, a veces hasta más débil y mucho más carente que nuestro propio corazón, aumentando así cada vez más el círculo vicioso de la infelicidad. Un carente busca a otro carente. Un frágil se apoya en otro frágil, en la esperanza de que cada uno le dé al otro la felicidad que ambos no tienen. El resultado de eso es la caída, pues nos estamos apoyando en algo sin sustentación en sí mismo. De la misma forma, cuando alguien quiere hacer de nosotros su fuente de felicidad, colocando en nuestras manos su enorme necesidad de ser feliz. Y nosotros, tú y yo, que también estamos necesitando desesperadamente de felicidad, nos sentimos confusos e impotentes. Es en ese momento de angustia y soledad que debemos recordar aquella frase: Jesús te ama. Sí, Jesús te ama, y con un amor que nace no del corazón humano, sino del corazón de Dios. Nadie te puede amar como Jesús te ama, simplemente porque Jesús no tiene amor. Él es el amor, el verdadero amor, que no puede ser encontrado en el corazón humano porque viene de lo alto, es espiritual, sobrenatural, sagrado. Jesús no esperó ser amado por ti para también amarte. Él ya te ama, ahora, ayer, mañana y siempre. Su divino amor no establece condiciones o imposiciones para amarte. Jesús te ama como tú eres. Para Él, tú no eres feo o lindo, grande o pequeño, blanco o negro, rico o pobre, joven o viejo. Pues Jesús no ve tu apariencia, pero Él ve tu corazón. Y es allí, en tu corazón, que Él quiere habitar. Para lavar tus heridas, sacar toda tu amargura, secar tus lágrimas y limpiar las cicatrices de tu alma. Porque tú eres demasiado muy importante para Él. El corazón humano no tiene la culpa por ser limitado. Si alguien no te dio la felicidad que tú esperabas, es porque nadie te puede dar aquello que no tienes. Pero cuando tú aceptes recibir en tu corazón ese amor que perdona, ese amor que no cobra, ese amor que da la paz, la alegría, tu corazón humano será transformado en un corazón espiritual, pues en él habitará el amor de Jesucristo. Entonces tú vas a comenzar a ver, a perdonar y a amar como Jesús, el Señor. Y finalmente, tú vas a encontrar aquello que tanto buscas: la felicidad. Pues
Solo el amor de Jesucristo tiene la capacidad de dar todo lo que tú necesitas para ser feliz. Mira, nadie te puede amar como el Señor Jesús.

Voy a hacer algo, pero no te voy a decir qué voy a hacer, porque te vas a asustar. ¿Qué vas a hacer? ¿Te vas a emborrachar? ¿Te vas a drogar? No te voy a decir.

Gloria a Dios, gloria a Dios, gloria a Dios. Les saludo con mucho gusto esta bonita mañana a todos ustedes, deseándoles muchas, pero muchas, muchas, y otras poquitas de muchas, de bendiciones. Muy buenos días, muy buenos días, muy buenos días a mis orejitas madrugadoras. A mis oregoncitos y mis oregoncitas, un saludo bien especial para todos ustedes esta bonita mañana, deseándoles que las bendiciones de Dios estén con cada uno de ustedes, ¿eh? Yo les saludo con mucho, pero con mucho, mucho, y otro poquito de mucho gusto esta bonita mañana, un saludo muy especial para cada uno de ustedes, y deseo de todo corazón que Dios les dé ricas y abundantes bendiciones, ¿cómo no? Bueno, pues el día de hoy, gracias a Martín y Blanca por el programa de hoy, ¿eh? Se los agradezco, muchas gracias Martín y Blanca, porque les cayó el 20, ¿eh? Muy bien, hoy es día 20 y es el programa de ellos. Les mando un saludo hasta Greenfield, Indiana, donde ellos viven. Muy bien, ahí vecinos de Indianápolis. Muy bien. Y mañana, bueno, ayer, gracias a López. Y digo que hoy, anoche, digo, llego a mi casita y luego salgo para San Antonio, digo, y de ahí me puedo ir para Houston, o a lo mejor me puedo resbalar para allá con ustedes, pues ojalá que te resbalaras para acá, cómo no, pero como quiera, donde quiera que andes, Dios te bendiga, estamos orando por ti. Y para que tu trabajo tengas todos los medios para que sigas adelante, ¿eh? Muy bien. Bueno, pues ayer fue el programa de él, hoy Martín y Blanca, y mañana y pasado Dios proveerá. Pero el 23, Débora, allá en Atlanta, Georgia. Muy bien. Vamos a continuar con Cantares y el himno devocional de hoy lo tenemos en labios de Martín. Este himno que vamos a escuchar es la inspiración de Martín, y está inspirado en un tema que aparece, ese tema, muchas veces en la Biblia, sobre todo en la gran promesa: no temas, porque yo estaré contigo donde quiera que tú vayas. ¡Qué promesa! ¡Qué promesa! Frecuentemente, ustedes y yo somos inestables. Andamos para aquí, andamos para allá.

no te dejaré. Yo estaré contigo, no temas, porque yo estaré contigo. Bueno, y esa bendita promesa es real, es verídica, es hermosa y es para ti y para mí. Entonces, ¿cómo está la vida? La vida nos amenaza. Ustedes saben que la vida da y que la vida quita. A veces que es un día lleno de luz, el sol en el cenit, en medio del cielo, iluminando, pero muchas veces esa luz es opacada por un eclipse, como estos días pasados, ¿no? Que es opacada por una nube negra que anuncia tormenta. Bueno, en cualquier situación, en cualquier momento y a donde vayamos, recuerden la gran promesa: no temas, dice Dios, abrazándote, acariciándote, dándote una palmada en el hombro. Hijo, hija, no temas, yo estoy con usted.

Hermoso himno, hermoso himno cantado por Martín y Blanca. Bien contentos y bien felices en esta bonita mañana. No temas, que es una palabra bien hermosa que aparece en muchas promesas de la Biblia. Pero ya les dije, la número uno, la promesa que todos conocemos: no temas, porque yo estaré contigo donde quiera que tú vayas, ¿eh? Gloria a Dios. Bueno, pues un saludo aquí a través de Cantares esta bonita mañana, y ya le doy la bienvenida a mis orejitas madrugadoras que desde temprano ya están aquí conmigo. Elizabeth Sosa, compartido es todo, Elizabeth, así me gusta. Muy bien, saludos. Rubensito Chávez, allá en Juan Rincón. Elizabeth Reyes, good morning.

0: espía, ya estoy en casa, mejorando y recuperándome. Gracias a Dios por sus oraciones, saludos y compartido. Bueno, ayer platiqué con, le llamé a Blanquita para preguntar por ti, y ya me explicó todo, y me y estuvimos platicando y dándole gracias a Dios anticipadas, y mira, ya estás en casita, ánimo a recuperarnos. Me dijo que vas a estar varios días descansando, qué bueno, para que ya te reincorpores a tus actividades muy pronto. Ánimo, saludos, Elizabeth, y me da gusto de que todo haya estado bien, muy bien, porque si no, traigamos de las oraciones. Yo tan pronto vi tu recado, yo oré por ti, y luego anoche en el culto de oración tú estabas también en la lista de oración, ¿eh? Gloria a Dios, muy bien. Un saludo para Blanquita, tu hermanita. Buenos días, Blanquita. Me dio gusto saludarte el día de ayer, y que platicamos de tu hermana, que ya aquí se reportó y dice que exactamente va camino a la mejoría. Un saludo para ti, y tú, que tú también estés bien, ¿eh? Un día muy bonito, muy bien. Susi, good morning, ¿cómo le fue with dentist? Ah, pues me fue muy bien. Nos pidió oración. Bueno, y estamos orando. Gracias. Bueno, ya estoy bien, luciendo una nueva sonrisa. Me fue muy bien. Ya estoy contento y feliz, ¿eh? Todavía anoche yo no prediqué porque andaba adolorido, pero aquí estamos, encantados de la vida, muy bien. Un saludo bien especial, y pues le dije a Mona que me ayudara, y ahí dio la reflexión que yo doy cada miércoles. Pero ya estoy listo para mañana, que es culto de varones en mi iglesia. Evita Herrera, bendecido jueves. Saludos. Higinio Hernández Ponce, sonando por radio, misionera Yiret, allá en Aguacatitla, Terraza de Juárez, allá en Terraza San Luis Potosí. Bueno, un saludo bien especial, Higinio. Me da mucho gusto saludarte, y gracias por esa de constancia de transmitir cantares. Yo te agradezco mucho. Espero que ahora sí ya no tengas dificultad de sintonizar la página, ¿eh? Bueno, porque tenemos este equipo nuevo, gloria a Dios. A todos ustedes, oraciones, y especialmente a Enrique Bosques y a Nuecito y su hijo Tony. Un saludo, muchas gracias. Te mando el saludo por allá, y Dios quiera que pronto Dios me dé la oportunidad de ir a saludarte personalmente, ¿eh? Muy bien, darte un abrazo y agradecer todo lo que haces por cantares. Muy bien. Rosalinda Martínez, buenos días, aquí escuchando y ha compartido. Saludos, bendiciones para toda la audiencia de cantares. Bendiciones, mi pastor. Muchas gracias. Y seguimos orando por ti, y ojalá que pronto te vengas, porque ya tenemos ganas de verte. Zafiro Radio, la 100.5 FM al aire, ya nomás mañana y ahora, Chuito, y ya es la actividad allá en Galeana el próximo sábado. Bueno, un saludo, que tengas mucho éxito. Al rato ponemos tu promo. Rosalinda Piña, saludos, muchas bendiciones. Ayer que llegué al templo, andaba dando vueltas en ahí el templo, nosotros caminando, porque digo, me estoy preparando, haciendo ejercicio y todo, estar en condiciones, porque el sábado tiene una conferencia para mujeres. Échele ganas. Y a las 8, el manto de Jesús. Muy bien. Salud para ti y para Víctor, tu esposo. Martita Flores, buenos días, pastor. Buenos días, Martita. Gabriel Mendoza, buenos días a todos. Buenos días, cómo no. Andita Izaguirre. Saludos, bendiciones, Ben Piña. Un saludo bien especial. Ayer hablé, pues yo creo que sería, cerquita de Galveston, me escucha y dijo que tenían una difusora, y que estaban buscando la forma de transmitir cantares. Qué bueno, es un saludo bien especial. Ella es de la gente de por allá de Rincón Murillo. Muy bien. Estamos oyendo, ojalá que por cantar estamos orando. Muchas gracias, Rubencito, muchas gracias, muy bien. Anita Izaguirre, desde Houston, no, entonces esta no es con la que yo hablé ayer, porque aquella otra está acá cerquita de Galveston. Bueno, un saludo a Anita Izaguirre. Por ser Izaguirre, me imagino que eres de Rincón Murillo, Bueno, pues ojalá que así sea. Me escucha en Houston. Saludos a toda la gente bonita de Rincón Murillo. Bueno, a la gente bonita y también a los feitos, porque Elizabeth Sosa, hay más gente feita que bonita en el mundo, pero hay que querer a todos, no nada más a los bonitos, porque si nomás van a quedar los bonitos, pues no va bien a mí, pero pobres de ustedes, si es cierto, no, hay que querer también a los feitos. Saludos, buenos días, cantares, un abrazo para mi madre María de Todos los Santos, que Dios la bendiga. Ella va camino a Lubbock, va por allá. Mi hermana ayer me habló que va otra vez de camino, hay que orar por ella. Y allá en Gainesville, un saludo para Eli, que ahora me está escuchando. Anita Izaguirre, sí, la 99.7 FM de Galveston, Texas. Ándele, bueno, estamos orando, que Dios los bendiga, y ojalá que pronto ahí en la 99.7 FM se escuche cantares. Muy bien, pues un saludo para todos, aquí contentos y felices esta bonita mañana. Muy bien, pues ya nos disponemos para continuar con cantares esta bonita mañana. Yo les saludo con mucho gusto, pero antes de irnos ya a la identificación, agradeciéndole mucho a Martín y Blanca que nos escuchan en Greenfield, Indiana. Este es el programa de ellos el día de hoy, y ayer, gracias a López, y mañana y pasado Dios proveerá, pero el 23 llega el patrocinio de mi amiga Débora, que le mando un saludo ahí a su señor esposo, allá en Atlanta, Georgia. Muy bien. Actividades, y acuérdense de que ya se aproxima la actividad de de Chuito, ya se aproxima, y vamos a pedirle que nos diga aquí cómo está todo el asunto para el día de sábado, que ya se aproxima. A ver, vamos a ver, ya estamos allá.
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0: se la pierda. Usted tiene la bendición de estar por allá, no se la pierda, y la saluda a Chuito, y si va, me lo saluda a nombre mío, y si puede, déle un abrazo a nombre de Cantares, y mucho éxito en esa gran actividad de pasado mañana, con la ayuda de Dios, ¿eh? Un saludo bien especial, y oremos para que Dios los sea de mucha bendición para mis queridos hermanos, ¿eh? Yo les mando un saludo. Y mi hijo Min, él dijo que me había mandado unos anuncios, pero no me llegaron por acá. Pero como quiera, yo le mando un saludo bien especial. Y él también viaja para Houston, va a estar allá con mi amigo Philly Galindo, una actividad con varones el sábado y el domingo en la iglesia, echándole muchas ganas, ¿eh? Bueno, mañana, si Dios quiere, voy a tener la bendición de saludar a mi hijo Min, porque él, Ernest y yo, nos veremos mañana con la ayuda de Dios, y ahí a ver si cómo le hacemos, porque sus últimos anuncios no nos han llegado. Pero como quiera, un saludo para mi hijo, y le deseo que mucho éxito, como también a Chuyito Hernández, por allá, en el Meritito Galeana, encantado de la vida. Bueno, pues muchas felicidades a todas estas gentes, ¿eh? Muy bien, vamos a dar paso ya a Cantares, y agradeciéndole mucho a Martín y Blanca el programa el día de hoy. Muchas gracias, Martín y Blanca, por su apoyo a Cantares, y un saludo muy especial por allá a Greenfield, donde ellos viven, y también andan muy activos ellos en la obra del Señor, ya no cantando como lo hacían antes, no, ellos agarraban brecha y hacían largas giras, pero ahora sin quitar el dedo del renglón, están haciendo otro trabajo también en bien de la humanidad, repartiendo despensas de comida a la gente que lo necesita, y como siempre ellos participando generosamente en la obra del Señor. Un saludo, Martín y Blanca, para ti, para tus hijos. Cuando veas a Enoch, me imagino que lo ven seguido, déle un abrazo de parte mía, ¿eh? Él es un doctor médico. Bueno, qué lástima que vive tan lejos, pero si no, nomás nos dolía la cabeza y arrancamos ya con él, ¿verdad? Pero, no, bueno, como quiera, como no tenemos la bendición de la Enoch por ahí con nosotros, ya saben que tenemos un doctor que se vive bien cerquita, porque ya oyeron el himno que escribió Martín, que se llama Yo estoy contigo, no temas porque yo estoy contigo, es todo. Saludos, gente. Muy bien, bueno, pues entonces mandamos el saludo hasta Greenfield, donde vive Martín y Blanca. Y allá en Greenfield son las 8. Y aquí en cabina de Cantares son las 7.

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Muy buenos días, ¿cómo han estado, gente? ¿Han estado bien? ¡Qué bueno! Me da mucho gusto. Esta mañana aquí estamos contentos y felices para hacer llegar hasta ustedes la alegría de cantares. Y ya les dije hace rato buenos días, porque siempre lo hago, pero ustedes no me escucharon. Porque estaban como gatitos o gatitas recién nacidos, con los ojos cerrados, pero ya los abrieron, qué bueno. Pero lo más importante, las orejitas de ustedes, que ya están como antenitas, bien sintonizadas con cantares para escuchar la alegría de nuestro programa el día de hoy, agradeciéndole mucho a Martín y Blanca por el programa de hoy, y ayer a López, y mañana y pasado no tenemos patrocinador, pero Dios proveerá. Muy bien, hasta que llegue el 23 con Débora, cantador de la vida. Muy bien, y el 25, Felipe de Jesús Higuera. El 27, José Luis González. Y ya el resto del mes no tenemos patrocinador. Pero ya saben, estamos pidiendo de sus oraciones para que Dios provea, ¿eh? Seguro que sí. Muy bien. Bueno, pues un saludo para Rode Herrera, compartido, gracias. Mi amigo Gilberto Rosas, Ben Piña, saludos desde Matamoros. Ahí andas en Matamoros, ¿qué andas haciendo por allá, hombre? Bueno, pues un saludo muy especial para ti. Y sin duda que Rafaelita no te deja ni a sol ni sombra. Elvirita Telles, buenos días, mi mía. Lo escuchamos un saludo para ustedes, sus radio escuchan e intercesores, bendiciones, gloria a Dios. Espero que la salud de mi amigo, de su señor esposo, vaya camino a la mejoría. Muy bien, Marimar, hoy es viernes, es jueves, casi viernes, exactamente. Pues, gloria a Dios, salud para ti también. Y ahí se aproxima el aniversario de tu iglesia y tu hija, la pastora, ya nos invitó y con la ayuda de Dios ya estamos allá. Muy bien, saludos y compartido, Samuel Mata, allá en Houston, Texas. Muy bien, pues, gloria a Dios, esta mañana les saludo a todos ustedes con mucho gusto y ya vamos a darle paso a cantares y agradeciendo una vez más a Martín y Blanca por su patrocinio el día de hoy. Gracias, Martín, Dios te bendiga a ti y a toda la gente de Adel Venadito y de otros lugares donde tienes muchos familiares que siempre escuchan cantares. Es todo. Muy bien, entonces, para continuar con cantares esta bonita mañana con ustedes, el primer devocional de la

Estos momentos al estar ante tu presencia, te doy gracias por la bendita oportunidad que tengo de estar delante de ti. Estos días hemos estado desempolvando páginas de la historia, y en la historia cristiana no sería historia, no sería nada agradable recordar los años pasados, porque en esos años no habría nada digno que recordar. Pero estamos recordando estos días que un día tuvimos palabra tuya. Un día tú proviste un libro que contiene tu ley, y en él la gran exhortación: no se apartará este libro de la ley. Y encomendaste a la familia tuya que no solo lo disfrutaran como padres de la familia, sino que lo compartieran con sus hijos. Pero no solo una vez, todos los días, y a veces varias veces al día, porque dices: compartirás la lectura de este libro con tus hijos al acostarte, al levantarte, ya son dos, y luego tres veces que va a la mesa a dar gracias a Dios por los sagrados alimentos. Y en fin, a tus hijos, en verdad nos es muy grato dos cosas: orar, estar delante de tu presencia, clamar por auxilio y por tu agradable compañía, y porque tus promesas nos alientan, como la que mencionaba yo en el himno devocional. No temas, porque yo estoy contigo. No desmayes, porque yo soy tu Dios. Y si tú quieres ser feliz, como diciéndome a mí, como diciéndole a mi querido auditorio que me escucha, quieren ser felices, entonces que no se aparte de tus oídos y de tu corazón el santo libro

Gandares, nuestros patrocinadores el día de hoy, y este himno con sabor a agosto, mes de la Biblia. No se apartará este libro de la ley. Qué bonito que no se aparte de nuestro corazón lo que ahí contiene, el mensaje hermoso, mensaje bendito, palabra de Dios, seguro. Bueno, pues un saludo para todos en Cantares. La vida del cristiano es considerable. Consiste en la oración, en la asistencia al templo y en la lectura de la santa palabra de Dios. Entonces, son tres cosas muy importantes en la vida cristiana, pero sin duda, una principalísima, esta recomendación de Dios. Hijo, hija, que no se aparte de su corazón este libro de la ley. Es todo. Muy bien. Vamos a continuar con Cantares y vamos a escuchar el tema del año, en labios de nuestros patrocinadores. Es todo. Un saludo bien especial para Martín y Blanca por allá en Greenfield, Indiana. Hasta allá va el saludo y gracias por el patrocinio el día de hoy. Vamos a escuchar el tema del año. Pero ya saben que el tema del año lo estamos presentando con un texto de la Biblia, porque estamos en agosto, mes en que nosotros damos gracias a Dios por las páginas de ese santo libro que contienen mensaje de Dios para su pueblo. Es todo. Muy bien, vamos a escucharlo. Pero recuerden, el texto con el que estamos presentando este tema. Y es el último texto de la Biblia. Es una oración. La Biblia termina con una oración, pero una oración de solo tres palabras. De solo tres palabras. Ven, Señor Jesús. Saludos a Alicia Peña, su himno consentido.

Invasión de Martín y Blanca, que daba por terminado nuestro devocional con sabor agosto, mes de la Biblia, que himnos tan bonitos, ¿verdad? Y bíblicos totalmente, y no se diga, anunciando la segunda venida de Cristo Jesús. Amén. Gloria a Dios. Seguimos. Pues vamos a saludar a todos. Un saludo para Odilia de la Cerda, buenos días, bendiciones, compartido su bonito programa. Vale más, Odilia, vale más que compartan, por favor, ¿eh? Muy bien, Radio Milagro, 88.7 FM, buen día, Piña. Ya enlazado con Radio Milagro desde General Francisco Villa. Es todo, Juan, un saludo muy especial para ti. Marisela Infante, buenos días. Dios los bendiga. Un saludo, Marisela. Qué bueno que estás aquí en Cantares. Un saludo para todos. Y continuamos esta bonita mañana. Y vamos a escuchar con sabor a agosto, mes de la Biblia. Estos son salmos y coritos. Salmos. Los salmos. Los salmos son himnos. Muchas iglesias comienzan con un salmo. Nosotros el salmo 133, pero leído y es una canción, es un himno, es una alabanza. Deberíamos hacerlo cantando, ¿verdad? Muchos quieren que se escuchen menos himnos y más predicación, ¿verdad? Pero la Biblia contiene más del 40% de himnos, fíjese, casi la mitad de la Biblia es poesía, son himnos. Los textos más hermosos de la Biblia son himnos, por ejemplo, el primer texto de la Biblia es un himno, se llama el himno de la creación. En el principio creó Dios los cielos y la tierra. Ese es un himno. Y San Juan, que es el libro más espiritual de los cuatro evangelios, comienza con un himno. En el principio era el verbo. El verbo era con Dios y el verbo era Dios. Ese es un himno también, ¿no? La fragancia de ese hermoso texto de la Biblia, el amor todo lo puede, la excelencia del amor, ese pasaje tan bonito, es un himno que San Pablo incluyó. No es inspiración de él, no, muchas veces, como dice San Pablo, no lo dice él, lo copió, él lo escribió, lo incluyó en su epístola primera a los Corintios. Y así hay muchos textos de la Biblia que son himnos. Uno en la profecía, el Isaías, contiene, yo creo que más de la mitad de Isaías es himnos, fíjense nomás, ¿eh? Entonces, hemos menospreciado la palabra de Dios, que contiene alegría, contiene mensaje de Dios, a través de esos sagrados himnos que fueron incluidos en la palabra de Dios. Muy bien, pues aquí tenemos esto que se llama Salmos y Coros, que es Martín y Blanca en Cantares, que son nuestros patrocinadores el día de hoy. Alegres los coritos con los que hace 70 y tantos años que yo me convertí, eran estos la música del momento. Y un saludo para todos. Y la música de Martín y Blanca con el sabor de nuestra región, que es el ritmo que le encanta a Juan Reyes, que me está escuchando. Juan, estamos orando por tu hermanita que el día de ayer fue intervenida. Ánimo para todos. Martín y Blanca en Cantares, con sabor agosto, mes de la Biblia.

era la participación de Martín y Blanca, nuestros patrocinadores, cantando puro texto de la Biblia, así, sin quitarle ni ponerle, la Biblia cantada, podemos decir así. Bueno, pues un saludo bien especial para todos ustedes que están escuchando cantar esta mañana bien bonita. Me mando un saludo a mi amigo pastor del Templo Jerusalén, Iglesia Bautista de Far. Le mando un saludo bien especial a Dan Rodríguez. Hoy me invitó a almorzar. Y pues aunque ando un poquito todavía sentido de mi boca, le voy a hacer la lucha. Le voy a hacer la lucha. Es todo, ¿verdad? Sí, es cierto. A lo mejor me como un caldo. Pues sí, ¿verdad? Fácil. Bueno, un saludo para todos ustedes. Les digo actividades y ahorita seguimos con cantares. Ayer tuvimos oración, muy bonito momento de oración, pero solo tuvimos 20. Nos cayó el 20 como Martín y Blanca, pero nomás 20. Hemos estado teniendo baja la asistencia, no solo nosotros, pastores amigos míos me dicen que en verdad ahorita mucha gente tiene miedo salir a las calles y más en la noche. Pues oremos por estas situaciones, yo creo que hoy más que nunca necesitamos la oración en estos días que estamos teniendo tantos problemas. Muy bien, bueno, pues adelante, cómo no. Ayer oración en Unidos en la Visión, y mañana es la reunión de los varones y por allá estaremos. Ya para mañana yo sí estoy en condiciones de dar la reflexión. Estoy hablando de hombres de la Biblia, dándoles un mensaje, y mañana no será la excepción. Y los varones me ponen mucha atención. Un saludo bien especial para todos los que están haciendo planes de mañana vernos en la casa de Dios. Muy bien. El sábado es la reunión Conexión, se llama la reunión de los jóvenes de la iglesia. Y el domingo, doble actividad. A las 10 de la mañana, nuestro culto de alabanza, adoración y predicación, predicando su servidor. Y a las 5 de la tarde, bautismos el próximo domingo a las 5 de la tarde. Y estos bautismos van a ser en el estacionamiento de nuestra iglesia. Y ahí, después de los bautismos, se va a quedar la alberca a la disposición de los jóvenes y de los niños que quieran participar, y un convivio al aire libre por Caricia. Ahí vamos a estar el domingo, una tardeada familiar de celebración por los hermanos que van a bajar a las aguas del bautismo dando su primer paso de obediencia. Oren por favor por nuestras actividades. Muy bien. Un saludo para Martín y Blanca. Buenos días, Piñita, aquí al pie del cañón. Saludos para usted y su familia y para todos nuestros amigos que los recordamos con mucho cariño. Ahí se asomó la licenciada Linda Mata. Un abrazote para ella y para mi amigo Pepito Mata. Es todo allá en Díaz Ordaz. Es todo, Martín. Ellos siempre se acuerdan de ustedes con mucho cariño. Se expresan alegres, contentos de que varias ocasiones fue en la casa de ellos nuestro restaurante y nuestro hotel. Es todo. Moisés Durán, el nuevo amanecer. Buenos días, ya conectado por Radio Amanecer, la unción que viene de lo alto, allá en General Terán. Saludos. Barbella y Aguirre, Dios bendiga a Linda. Dios bendiga, Linda, mañana. Saludos para mi hermana Ana Izaguirre, que escucha en Houston, Texas. Bueno, no sé si ella es la más pequeña de la familia. Si así es con la que estuve platicando el día de ayer. Yo le mando un saludo, como no, también. Y a ti también, a tu señor esposo. Hilda, ellos todos son de Rincón Murillo. Bien, Hilda Castillo. Costilla,
Es la primera vez que te veo aquí, Hilda Costilla, eres primeriza, qué bueno. Sigue escuchando Cantares y comparte con otros para que crezca más la ronchita de Cantares, que crezca, seguro que sí. Higinio Hernández Ponce, seguimos por Radio Radio Misionera Jireh, abarcando más de 94 comunidades, transmitimos desde Aguacatitla hasta la de Terrazas, San Luis Potosí. El WhatsApp es el 489-100-9244. Ándele, seguro. Y también nos pide que los sintonicemos por audio, Audio Misioner Regín hasta la punto Gindofree punto com guión. Es todo. Muy bien. 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Saludos aquí en Cantares y muchas gracias por allá a esta gente. El saludo bien especial para Higinio y que Dios nos conceda este año darnos un abrazo. Muy bien. Saludos en Cantares, contentos y felices. Vamos a escuchar a Betelísimo. Un saludo para Chayito. Y hace rato que no tengo la oportunidad de saludarlo personalmente, para él y para su señora esposa, un saludo también para la mera jefa. Y aquí está Betelísimo, que ha estado súper ocupado en campañas, en quinceañeras, en congresos juveniles. Oiga, mucho trabajo, qué bonito es eso. Y aquí nos cantan con sabor a agosto, mes de la Biblia, libro sagrado, ya estamos allá.

Es todo, veterísimo encantado con sabor a agosto, mes de la Biblia. Agradeciéndole mucho el día de hoy a Martín y Blanca por el programa de hoy. Muy bien, vamos a continuar con Cantares. Tenemos un himno de la vieja guardia, un himno de ayer, de los himnos tradicionales, y lo canta los consentidos de Rockport, Fidel y Dolly. Fidel está en la presencia de Dios, pero Dolly sigue vivita y cantando todavía bien alegre, y un saludo bien especial para ella allá en Rockport. Y aquí nos cantan de la vieja guardia y de los himnos tradicionales, bellas palabras de vida, el sabor de agosto.

toda la participación de Martín, de Fidel y Dorian Cantares. Muy bien, un saludo para todos ustedes y los invito también a que apoyen a mi Jomín, los que me escuchan allá en Houston, Texas. Él va a estar este sábado en un campo.

templo se llama Ebenezer, pero aquí es un templo Betel, y la dirección 300 Sur Red Road, Shepherd, Texas. Ah, bueno, ándale. Entonces es una misión, una iglesia de la iglesia de Philly. Bueno, os mando un saludo. Mi comín estará el 29 y 30, el 29 con a una reunión para varones, y el 30 predicando la palabra de Dios. Templo Betel, así dice que es un campamento, campamento Betel, 300 Sur Red Road en Shepherd, Texas, el próximo 29 y 30 allá. Un saludo para mi amigo Philly en Houston, Texas, y por allá va a andar mi hijo echándole muchas ganas. Oren por él. Mañana yo me reúno con él y con Ernest por allá en Harlingen, Texas, con la ayuda de Dios. Muy bien, vamos a continuar con Cantares. Y le recordamos que el viernes es la reunión de varones en nuestra iglesia a las 7 con ayuda del Señor. Por ahí esperamos vernos, ¿eh? Muy bien. Tengo una reflexión muy especial para los varones en este viernes. Sobre todo exaltando la lectura de la Santa Palabra de Dios. Muy bien. Y el domingo, doble actividad. En la mañana nuestro culto dominical de alabanza, adoración y predicación, predicando su servidor, y a las 5 bautismos en la iglesia, y después de los bautismos, gran convivio. Saludos para todos en Cantares, y vamos a escuchar a Martín y Blanca, mis patrocinadores, y nos canta un himno por demás apropiado para agosto, mes de la Biblia. Ya les he explicado que la palabra Biblia no está en la Biblia, ¿eh? Así se le llama en las páginas afuera de la Biblia, pero habla de Biblia, más o menos quiere decir biblioteca, ¿ya? Entonces, son 66, una biblioteca de 66 libros, ¿eh? Bueno, pero originalmente se llamaba la ley de Dios, la ley de Moisés, dada en el Getsemaní. Bueno, no, en el Sinaí. Y y luego se le llamó las Sagradas Escrituras, ¿eh? En la Sagrada, todavía hasta las Sagradas Escrituras, no estaban los profetas, no estaba la historia. Ustedes saben que la Biblia, los primeros 5 libros del Pentateuco, los 5 libros de la ley de Moisés. Luego siguen 12 libros de historia, y luego 5 libros de poesía, y luego 12 libros de profetas menores. Y así termina el Antiguo Testamento, la Biblia judía. Y el Nuevo Testamento, 4 libros. Primero, los Evangelios. Y luego, libro histórico de los Hechos. Luego, 14 epístolas. Que algunas de ellas, no todas, les dábamos muchas a San Pablo, pero ahora, con la nueva crítica moderna, se ha descubierto que no eran tantas en las que él, están a nombre de él, como Génesis, a nombre de Moisés, pero la verdad, a lo mejor si fue autor, fue en parte, pero hubo otros escritores que participaron, sobre todo la parte histórica de la muerte de Moisés, no pudo haberla escrito él. Y así hay muchos pasajes en la Biblia que tienen el nombre de un personaje, pero que no son los autores, ¿eh? Muy bien, Jonás, se dice que era el autor. Él vivió 900 años antes de Cristo, y fue escrito su libro 400 años antes de Cristo, o sea, 500 años después. No pudo haber sido el autor. Y así, ¿verdad? Pero autor o no, los nombres es la palabra de Dios. Y se llama las

0: Las escrituras, por demás apropiado para agosto, mes de la Biblia, que también se le dice las sagradas escrituras. Saludos en Cantares, cómo no. Muy bien, vamos a pedir a Martín y Blanca que nos canten Bástate mi gracia, porque si no pongo el himno, hagan de cuenta que hoy no fue el programa de Martín y Blanca, el himno más solicitado en Cantares. La gente lo quiere mucho, un himno, pues la expresión bástate mi gracia es una expresión bíblica, es la contestación de una oración que no se le concedió lo que pedía. Este texto es un texto sumamente importante y que debemos, por eso yo diría, escudriñar las escrituras. El texto es muy bonito, bástate mi gracia, pero ahí es la contestación de una oración que Dios está diciendo, no se puede. Bueno, sí se puede, porque él, para él nada es imposible, él todo lo puede, pero no lo concedió. Bueno, a ver, tengo a mi Jomín, a ver qué nos dice mi Jomín de su viaje por allá en Houston, Texas. Buenos días, hijo.
1: Muy buenos días, Cantares.
0: A sus órdenes.
1: Pues aquí estoy llamándole porque son dos actividades las que voy a tener. Una va a ser el sábado y el otro va a ser el domingo.
0: Ajá.
1: El sábado es un campamento que se llama Betel.
0: Ah.
1: Está en 300 Sur, Red Road, calle Colorado. Red Road. Ajá. Eso está en Shepherd, Texas. Y eso va a ser con el pastor Galindo. Estaremos ahí en ese campamento con puros hombres.
0: Ajá.
1: Y luego el domingo de la mañana voy a estar en la iglesia Príncipe de Paz, que está en el 2321 Trenton Street.
0: Ándale, Príncipe de Paz, sí es cierto. Ándale, era así, porque pues yo decía, no puede ser que vaya a ser, no se llama Betel el templo, ni es la dirección. Pero qué bueno que lo explican. A ver, otra vez, ¿el campamento va a ser dónde?
1: Va a ser en Shepherd, Texas, el campamento, y la iglesia en Trenton, por la calle Trenton, en Houston.
0: Okay.
1: Para más información pueden llamar al 832-250-3731.
0: Y este no se te olvidó que mañana nos invitaste a Ernest y a mí a un taco.
1: Así es, tenemos un taco con unos amigos y pues queremos juntarnos para platicar y convivir un poquito.
0: Qué bien. Bueno, le mandaré un saludo a Ernest, dice que ya estamos allá mañana, si Dios quiere.
1: Ernest ya está listo, más que ya desde ayer me dijo que sí iba a ver Barry, dije que sí. Y bueno, mañana y también de mañana en la tarde nos vamos a ver todos los varones ahí en la iglesia, en el culto de los varones que siempre vamos a estar ahí los viernes.
0: Ok, Dios te bendiga, hijo, muchas gracias por llamar.
1: Gracias, papi, gracias, Cantares, adelante.
0: Amén. Muy bien, Dios los bendiga. Muy bien, amigo, ya sé, yo decía cómo es ese asunto, pero así es como él dijo. Muy bien, vamos a escuchar Bástate mi gracia, porque ya les dije que es el himno que a ustedes les gusta, y es una expresión bíblica, pero tan bonito texto, Bástate mi gracia, y si usted escudriña la Biblia y lee ese pasaje bíblico, es una oración negada, una oración no complacida, Entonces, acuérdense, no hay que ser necios en la oración. Dios muchas veces dice que sí y muchas veces dice que no, pero siempre contesta nuestras oraciones. Y usted está pasando por una situación, problema, por un difícil. Tenemos hermanos, peticiones muy especiales. Estamos orando por ustedes. Y aquellos que están pasando por un duelo, también. Ánimo, mis hermanos. Y aquí está la palabra de Dios. Hijo, hija, bástate mi gracia.

Martín y Blanca, muchas gracias por el programa de hoy y por esos himnos que han dado tanta vida a Cantares. Cómo se gozan mis hermanos, porque así nos lo han testificado, de estos hermosos himnos que Dios puso en sus labios, que han sido de mucha bendición y que sigan siendo. Gracias. Cantares les agradece mucho el patrocinio el día de hoy. Dios los bendiga. Martín y Blanca, allá en Greenfield, Indiana. Ayer, gracias a López, que espero ya esté en casita. Y mañana y pasado no tenemos patrocinador, pero llega el 23 el patrocinio de Débora. Gloria a Dios, ¿eh? Muy bien. Bueno, vamos a cerrar el final del programa. Y hasta aquí, Fernando Ávila, que le hemos pedido que todo el mes de agosto nos despida con este bonito himno que tiene el sabor agosto, mes de la Biblia. Y el saludo para todos. Y acuérdense, mañana. Los varones de Unidos en la Visión, nos tendremos la reunión y en la reflexión su servidor. Le mando un saludo. Muy bien. Y esto se llama Tu Palabra. Saludos para todos, encantados de la vida esta bonita mañana, y gracias, muchas gracias por haberme escuchado el día de hoy.

Para Gerardo, a Lorenzo, que es el gerente de la hermana difusora Radio Esperanza. Y dice, gracias otra vez, amigo, por haber estado con nosotros en el sepelio de mi señor suegro, inolvidable Moisés Aguirre. Saludos para ustedes, seguimos orando. Que Dios les dé fuerza y cristiana consolación.

Amigos, gracias, muchas gracias por la amabilidad de su atención. Nuestra invitación permanece de pie para que nos escuche todos los días a las 6:30 de la mañana. Agradeciendo mucho hoy a Martín y Blanca por el programa de hoy. Gracias. Ayer, López. Muchas gracias, López. Y mañana y pasado no tenemos patrocinador, pero el 23 llega Débora. Gracias, muchas gracias. Sin despedirnos, logramos dejar con usted el eco de una melodía con mensaje. Si una de nuestras palabras le sirvió de utilidad, hemos cumplido con nuestro ministerio. Aquí se despide su servidor Ben Piña, quien les dice: usted tiene Biblia, léala. Si no tiene, compre una. Y si ya tiene una, compre otra y regala.

Vamos a darle un fuerte aplauso al Señor. Oh, gracias, Señor. Tú eres digno de recibir toda gloria y toda honra. Aleluya. ¿Cuántos están alegres?

0: alcance, se vieron involucrados 14 automóviles, trailers, juntas, tribus.
1: Gran pánico está sacudiendo al mundo por los ataques terroristas con bombas bacteriológicas. Atacan bases militares y hay cientos de heridos.
2: Están muriendo niños y ancianos a causa del hambre.

Señor, estos momentos al estar ante tu presencia, te doy gracias por la bendita oportunidad que me concedes estar delante de ti. Mi gran Señor, qué gran verdad contiene la declaración: Jesucristo es el mismo ayer, hoy y por los siglos. Ayer, predicando por los pueblos, eras Jesús de Nazaret. Ayer, sanando a los enfermos, eras Jesús de Nazaret. Hoy, la palabra predicada es Jesús de Nazaret. Por los siglos, Él vive. Él salva. Él sana. Y Él viene por su pueblo. Su nombre, Jesús de Nazaret.

Muchas gracias, Señor. Gracias, Dios mío. Gracias. Muchas gracias.